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1: 7:58 minutos en tu Tropicana.
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0: las 12 de la noche. 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

0: son las 2 de la mañana. 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

0: son las 3 de la mañana. 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

0: pero que sea ya. 6:14 minutos en esta mañana, mañana de sábado, mañana que la recibimos pasadita de lluvia por la ciudad de Villavicencio, pero bueno, vamos recibiendo esta mañana, dándole gracias a Dios por este nuevo despertar, por esta nueva mañana de este sábado.
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0: ¿Cómo están? ¿Cómo me les va? Una feliz mañana, feliz mañana.

moviditos de este mes de julio. Oiga, julio nos ha traído tantas sorpresas, apenas y 4 días, y estamos hoy celebrando, mejor dicho, que nuestra selección Colombia ha ganado el partido.

0: Mundial de la FIFA 2026 y uno dice, oiga, qué emoción.
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0: Qué maravilloso, qué gran regalo nos ha dado la Selección Colombia. Saber que se ha clasificado a los octavos de final tras la derrota 1-0 contra Ghana. Y de verdad, qué emoción saber que estamos en estos momentos con ese sueño que todavía no termina, que todavía sigue y seguimos ahí luchando y acompañando como buenos colombianos a nuestra Selección Colombia. Buenos días, buenos días.
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0: A los que ya se levantaron, por favor, me pueden dejar acá notica de voz. Los que ya están despiertos, los que ya, mejor dicho, dejaron la perecita a un lado, se van levantando, se van quitando la pereza. Tomarnos el cafecito de la mañana, dándole gracias a Dios primeramente por este nuevo despertar, por esta nueva mañana. Si usted puede darle gracias a Dios, cierre sus ojos, dígale, Señor, gracias por este nuevo día. Gracias porque de verdad me das otra vez ese tremendo regalo de abrir los ojos y decir, aquí estoy luchando, aquí estoy. Aprovechando de este maravilloso despertar que aún con lluvia, de verdad, somos qué afortunados. 6:16 minutos. Aquí es esta mañana de sábado. Estamos de Guaroteca, así que cántalo con ganas, grítalo con ganas.

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0: en esta mañana, mañana de sábado, recordando artistas como Juan Gabriel en esta mañana apenas de Guaroteca, mañana que está pasadita de lluvia, mejor dicho, está gris nuestra ciudad, nubladito por algunos sectores, llueven unos más que otros, pero lo cierto es que tenemos lluvia en esta mañana de sábado, pero estamos aprovechando de Guaroteca por acá en Tropicana para los oyentes, para la gente bacana por acá que nos quiera reportar sintonía, que nos quiera contar qué canción quieren recordar, qué canción quieren bailar en esta mañana de sábado, fin de semana.
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0: Aprovechen, oyentes, sobre todo para los que ya quedaron clasificados, para los que están listos, y este próximo 6 de julio vamos a saber cuál será el oyente que se lleva la moto con Tropicana. Esta moto eléctrica. Voy a mencionar por acá a los oyentes para que más o menos ustedes tengan en cuenta y se preparen los que ya quedaron clasificados, como es el caso de Jessica Juliet Jiménez, que ya está lista, mejor dicho, que puede ser la ganadora de esta moto eléctrica que vamos a entregar este próximo lunes. Así que prepárense, Jessica Juliet Jiménez, también Cristian Camilo Giraldo, Judith Hasblade Gutiérrez, José Heriberto Segura, Diana Paola Urrea. Estos son los 5 finalistas de esta moto eléctrica que entrega Tropicana y Ribullanos. Y bueno, este 6 de julio alguien va a gritar gol y después se va estrenando esta moto eléctrica. Así que muchísima suerte para todos o para estos 5 finalistas, estas 5 personas. Cualquiera de ellos en estos momentos puede ser el ganador. Así que prepárense porque este lunes 6 de julio llega lo que muchos estaban esperando, pero que solamente quedaron clasificados 5. Ayer precisamente estábamos en TikTok, ahí estábamos en vivo con los señores de Ribullanos, bueno, pues mostrando cómo íbamos a hacer esta selección de estas 5 personas. Habían 10 personas y de esas 10 quedaron 5. Ahí a través de TikTok estuvimos mencionando, comentando todo el proceso. Y bueno, pues suerte, mucha suerte para las 5 personas, los 5 finalistas que en este momento están, mejor dicho, agarraditos, doblando rodilla, orando y diciendo, oiga, yo me quiero ganar esta moto eléctrica, yo puedo ser el ganador. 5 personas, así que de verdad, muchísima suerte para todos.
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0: Aprovecho por acá para saludar a los oyentes. Buenos días, buenos días, buenos días. Aquí está Tropicana, buenos días, buenos días.
2: Emilio, buenos días, buenos días. Tocó apretar los últimos minutos, pero pasamos por los 8. Y firmes.
0: Oiga, sí, de verdad, ese partido estuvo una locura. La verdad me gustó este partido más que el anterior, el que tuvo Colombia con Portugal. Sentí como más emoción, o sea, lo digo a manera personal. No sé ustedes, pero la verdad, pues el anterior partido también me pareció chévere, pero la verdad, este partido me pareció supremamente emocionante. Todo el tiempo guerreando la selección Colombia, la verdad uno dice, qué nivel el que tiene en estos momentos Colombia. Que se va a estar enfrentando contra Suiza, va a ser el próximo rival de nuestra selección Colombia, y bueno, la verdad estos muchachos tienen con toda para seguir clasificando. 6:31, buenos días.
3: Hola, hola, mi negra, buenos días, aquí ya laborando y escuchando la mami, estamos aquí ya laborando, gracias a Dios hay trabajito, y aquí vamos rumbo al cañón.
0: Perfecto, Martincito, así me gusta que se vayan reportando los oyentes. Por acá me estaban pidiendo una canción de Julio Miranda, clásico de la música llanera, y aquí está, apenas para disfrutarlo en esta mañana con

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1: Hoy nos levantamos de verdad muy contentos, felices. Con esa celebración de anoche, por ahí se veían caravanas, la gente salió tardecito, por lo menos acá en Villavicencio, tardecito la caravana, los que salieron a tomarse por ahí sus traguitos porque sabían que Colombia iba a ganar contra Ghana, porque gana. Colombia, gana. 6:40 minutos y hablando de nuestra selección Colombia, hay que seguir, hay que avanzar. Partido que viene próximamente y no estamos lejos. Está cerquita este partido que ya viene en camino. Va a ser el próximo 7 de julio. Estaba viendo por acá de una vez para que se vayan preparando, para que nos vayamos preparando de una vez, porque el partido entre Colombia y Suiza será, corresponde a los octavos.

0: entre Colombia, lo va a hacer nada más y nada menos que con Suiza, uno de los grandes equipos que corresponde obviamente también a los octavos de final de este Mundial 2026, partido que será, de una vez les cuento, para que se vayan preparando, 7 de julio. Así que bueno, va a ser este 7 de julio, partido que va a ser a las 3 de la tarde, hora colombiana. Y el ganador avanzará a los cuartos de final. Entonces, este será de verdad un duelo de eliminación directa. Quien gane seguirá pues en carrera por el título, y quien pierda pues va a quedar eliminado. Así que bueno, nos vamos preparando porque hay que echarle de una vez la buena energía a nuestra selección Colombia. Terminó ese partido contra Ghana y de una nos vamos preparando. Así que lave la camiseta de una vez. Lave la camiseta de una vez porque la verdad... Ustedes saben que Suiza es una selección de verdad muy organizada tácticamente y va a aprovechar muy bien el juego para poder meter gol. Así que desde ya hay que irnos con toda la energía, con toda, apoyar a nuestra selección Colombia porque no la tiene fácil, la verdad. Esto es un equipo fuerte, así que preparémonos porque este próximo 7 de julio de una vez arranca ese partido que corresponde con Suiza. Va a ser el 7 de julio a las 3 de la tarde y... el ganador avanzará a los cuartos de final. Así que vamos a echarle toda la buena energía y que...
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0: 6:43 minutos en esta mañana. Así que nos queda prácticamente este fin de semana para celebrar y al mismo tiempo también para irnos preparando, para echarle todas las ganas, porque este próximo 7 de julio nuevamente repite la selección Colombia. 6:43, buenos días.
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0: 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Sí, señores, 6:44 minutos, una mañana de verdad maravillosa, una mañana donde como buenos colombianos, como buenos llaneros, nos levantamos con el pie derecho, apoyando a nuestra selección Colombia, de verdad. El que no se alegre por este paso que ha dado la selección Colombia, déjeme decirle que no está en nada. Todos nos levantamos de verdad muy felices, contentos, porque estos muchachos se la han guerreado, porque nos han dado esa victoria, han pasado a octavos de final y Dios permita que los siga acompañando de verdad, porque sí que lo necesitan. 6:44 minutos, aquí estamos de Guaroteca bailando y recordando todos estos clásicos.

será muy tempranito para brindar. No importa, estamos de sábado, fin de semana. Hoy tenemos muchos motivos, de verdad, para destaparnos una, para celebrar. Los que amanecieron en guayabados, mejor dicho, los que están todavía celebrando, porque hay gente que saca excusa, que jugó la Selección Colombia y siguen de largo. Ay, Dios mío, ¿eh? 6:53. Aquí estamos de Guaroteca recordando. Nos vamos por allá para el cuarto de San Alejo, desempolvamos esos clásicos, esos viejitos que nos gusta bailar, disfrutar, cantar. Cuando escuchamos la Guaroteca de Tropicana, 6:53.

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0: con Parto Tropicana en esta mañana de sábado, fin de semana, el primer fin de semana que nos ha traído julio. Y aparte de eso, de ser el primer fin de semana, este primer fin de semana está muy pasadito de lluvia por acá en la ciudad.
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0: Mañana de verdad muy pasada de lluvia, mañana de verdad que ha estado apenas para planas runchis, como le gusta a muchos, planas runchis, los que todavía no se han levantado, los que todavía están haciendo perecita, los que están descansando, aprovechando además de este sábado fin de semana, pero hay mucha gente también que sale, hay mucha gente que sale, que le gusta de pronto ir muy temprano a la plaza de mercado, los que les gusta madrugar, los que sí o sí madrugan porque les toca trabajar. Bueno, a todos los oyentes, a toda la gente bacana, los que a esta hora también van por los diferentes sectores, los que madrugaron porque están viajando, ojo por ahí, mucho cuidado con el exceso de velocidad. Está lloviendo en gran parte del departamento del Meta, así que hay que ser prudentes, por favor. Si usted va a viajar, ojo con el exceso de velocidad. Revise muy bien el tema de las vías, sobre todo si hablamos en la vía Villavicencio-Bogotá, Bogotá-Villavicencio, que hay que ser muy prudente, sobre todo en esta temporada donde llueve. Se había dicho que el fenómeno del Niño, que una cosa, que la otra, pero la verdad yo no lo veo por ningún lado. Todavía sigue lloviendo. Arrancó el mes de julio y la verdad yo dije, de una, entró lo que es el verano que se conoce, pero la verdad, vea, solamente el primero de julio fue el único día de lo que llevamos de este mes de julio que no llovió. ¡Ah, 7:12!
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0: A ver, por acá aprovecho para saludar oyentes en esta mañana. Buenos días, ¿quién está por acá? Buenos días, hola.
2: 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Bacanísima. Muy buenos días, Miriam Rivera, que Dios me la bendiga. Que tenga un día espectacular lleno de bendiciones y esto, ¿vale? Para ti los tuyos. Me vas a regalar, me tocó perderte los chiches del vallenato. Mi Dios te bendiga. Feliz y bendecido día, Mire Rivera.
0: Gracias, mi vida. Un abracito para Israel. Oiga, se levantó ya, este muchacho está trabajando. Ya está en movimiento. Un abracito para Israel. A ver por acá quién más me acompaña. Buenos días.
3: Buenos días. Paisanita, milanita, Dios me la bendiga. Bendecido sábado con un tinto bien calientico. 99.3. Paisanita, aquí, firmes, aquí en Guatapé. Milanita, la cancioncita ahí de Tarro lo conocí, de Partida Terán. Muchas bendiciones. Bacanísima.

vallenato. Nos vamos para la costa norte de Colombia, de donde nace el buen vallenato, esa tierra colombiana. Aquí está Me Tocó Perderte, Los Chiches, clásico de la Guaroteca de Tropicana.

0: Así es, una para bailar y la otra para tomar. Pero son ustedes los que eligen. ¿Cuál quieren? ¿Una para tomar? ¿O una para soltar baldosa? Dígame por acá de una vez y se la voy preparando. La canción, la que quiera. Si quiere destaparse una, si quiere beber o si quiere bailar, si quiere soltar baldosa, aquí está la Guanoteca de Tropicana en esta mañana de sábado.
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0: Mañana de sábado que está apenas como para tomarnos un cafecito, apenas como para levantarnos activadísimos a pesar de la lluvia. Hay que trabajar, hay que trabajar. Los que se quedan en casa haciendo perecita, pues hoy no trabajan, hoy descansan también, se lo merecen. En cualquiera de las situaciones, estamos de sábado, fin de semana, hoy ya 4 de julio, aprovechando de este séptimo mes que va, mejor dicho, en movimiento. Un mes de verdad que sea de muchas bendiciones para todos los oyentes de Tropicana, para toda la gente bacana que a esta hora se levanta, que va en movimiento apenas y estos 4 días que nos trae este mes de julio, este calendario además que viene con 31 días.
1: ¿Cómo?
0: Sí, señores, este mes nos trae 31 días, así que bueno, vamos a estar de movimiento este mes de julio que también nos trae un festivo. Estaba viendo por acá el calendario y este festivo será el próximo 20 de julio.
1: ¿Cómo?
0: Entonces, bueno, nos vamos preparando. A ver, por acá saludo oyentes en esta mañana. Buenos días, buenos días, buenos días.
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0: Yo escucho, veo y comparto Tropicana. Buenos días, buenos días. Hola.
2: 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Milenita, por favor, regáleme la canción de Lenita Vargas. No te pido más.
0: No te pido más. Vale, mi amor, ya te la voy a buscar por acá. A ver quién más me acompaña en este sábado. Buenos días. Por acá tengo activado el Tropi WhatsApp. Ustedes simplemente pidan que yo de una vez les voy colocando sus canciones. Pidan, por favor. Hoy es gratis. A ver por acá, buenos días.
3: Entonces, buenos días, yo escucho y recomiendo Tropicana, la más bacana. Buenos días, mi nenita, que tengo un hermoso día.
0: ¿Cómo está, mi amor?
3: Para que me hagan y me programe el disco de otro Sergio y Rafael Orozco, el Mochuelo. Muchas gracias.
0: El Mochuelo.
3: Un bonito día, que Dios la bendiga.
0: Bueno, mi amor, ya te voy a buscar tu canción de una vez para que te la disfrutes. Por ahora me voy con esta canción, así que súbele. Súbele el volumen a

0: estamos de Guaroteca en esta mañana de sábado. Además, ustedes pueden aprovechar para programar la música bacana. ¿Qué canción se quieren escuchar? ¿Qué clásico quieren recordar? Por acá me lo pueden decir a través del Tropi WhatsApp mientras va pasando esta mañana, mientras seguimos de lluvia. Y también mencionarles a los oyentes nuevamente que se preparen a los 5 finalistas, los 5 oyentes que ya, mejor dicho, están a un poquito, mejor dicho, están pero a esto de llevarse esta moto eléctrica. Son 5 oyentes de Tropicana que ya clasificaron, y este próximo 6 de julio la invitación para los oyentes, para los 5 que ya están en la final, para que lleven su barra, para que lleven su barra este próximo 6 de julio, donde vamos a estar precisamente con la entrega de la moto. A Jessica Juliet Jiménez, la invitación para que lleve su barra, para que la acompañe, para que, mejor dicho, le eche ganas este próximo 6 de julio. A Cristian Camilo Giraldo también, a Judy Hasblady Gutiérrez, a José Heriberto Segura también, y a Diana Paola Urrea. Estos son los 5 finalistas de la moto eléctrica con Riu y con Tropicana. Y bueno, pues este 6 de julio alguien va a gritar ese tremendo gol y después se va estrenando moto. Así que prepárese para que lleve a su familia, a sus amigos, para que, mejor dicho, estén con toda ahí, echándole ganas, dándole la patadita de la buena suerte, porque alguno de esos oyentes que hemos mencionado, pues puede ser el feliz ganador o ganadora. Sí, claro, estaba viendo por acá, tenemos 1, 2, 3 damas y 2 caballeros. Entonces, la verdad, mucha suerte para todos. Todos merecen llevarse la moto eléctrica, pero solamente uno va a ser el afortunado. Solamente uno es el que va, mejor dicho, a ser la persona que al momento de meter la llave ahí en su moto, en la moto eléctrica, pues cuando prenda esa moto, ay, ay, ay, mejor dicho, esto va a estar increíble. Así que prepárense a las 5 personas que ya mencioné por acá y que son los que este próximo 6 de julio, cualquiera de ellos puede ser el afortunado. Cualquiera de ellos puede ser el afortunado y se puede llevar esta moto eléctrica con Tropicana. 736, buenos
1: hola,
0: días.
1: Hola, Mimile, me regala el disco Evocación de Carlos Arturo. Aquí en Lechonería Gloria, están a todo volumen con Tropicana, la más bacana, Lechonería Gloria, en mi llanura.
0: Listo, mi amor, ya te voy a buscar la canción. Un abracito, Martín. A ver por acá, ¿quién más me acompaña? Buenos días.
2: Buen día, bendiciones para todos. Miles de mis mejores días. Dios me digas.
0: Ya te la voy a buscar también. A ver por acá, me voy con otro oyente. Buenos días.
3: Yo escucho y recomiendo Tropicana, la más
0: bacana,
3: bacanísima. Buenos días, Miles, mi hermosa.
0: ¿Cómo está,
3: querida,
0: mi amor?
3: Hermosa mañana. Y hágame un favor, regáleme el tema No Pude Olvidarte del Binomio de Oro. Gracias.
0: No Pude Olvidarte, gracias, del Binomio de Oro. Ya te la traigo también de una vez, mi amor. 7:37 minutos. Uy, esta canción, mejor dicho, está como pa. Uy, qué rico. Apenas para pasar esta mañana. Apenitas, apenitas.

0: qué peligro eso, ¿ah? Mejor dicho, mejor no. 7:49 minutos, eso puede traer peligro. Vamos a ver los efectos en 9 meses. 7:50, buenos días, hola por acá.
1: La más bacana, Tropicana, buenos días, Dile, buenos días.
0: ¿Cómo estás?
1: Para programar la canción Blanca, de Vico C y Yossi Esteban. Gracias. Blanca.

0: Yo escucho y recomiendo Tropicana, la más bacana, bacanísima. Muy buenos días, Mile.
1: ¿Cómo está, mi amor?
0: Por favor, mire, regálame la cancioncita Mujercita Buena de Pastor López. Gracias, Mile. Tropicana, bueno, la más bacana, bacanísima.
1: De una vez ya te la voy a buscar, de una vez. Me voy con estas dos canciones y ya vengo nuevamente, porque la verdad, la mañana se va pasando tan rápido, aún a pesar de la lluvia, a pesar de que está fresquita, a pesar de que está paramosa, esta mañana de sábado, fin de semana, verdad que se va pasando muy rápido. Así que aprovechen, los oyentes a esta hora, los que se van levantando. Tropi WhatsApp está por acá activo. 311-46-38-99-3. Y aquí está esta Pechito.

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1: Aquí estoy pasando esta mañana bacana. Mañana bacana, cada quien se pinta la mañana como quiere. Y para mí esta mañana de verdad que está muy bacana, como Tropicana y como nuestra selección Colombia.
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1: Como siempre estamos apoyando a nuestra selección Colombia. Recuerden que ese fin de semana seguimos de celebración, pero también por otro ladito nos vamos preparando porque Colombia se acerca a otro partido importante. Va a estar jugando contra Suiza, partido de verdad que está bien interesante para los oyentes de Tropicana, para que se vayan preparando, porque viene este partido en camino. Y va a ser el próximo 7 de julio, partido que va a ser a las 3 de la tarde. Hora colombiana, 8:05 minutos en esta mañana. Buenos días.

0: 99.3, ¿en qué barrio, en qué sector, en qué lugar? A esta hora van escuchando Tropicana. Buenos días.
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0: A ver, por acá, los saludo en esta mañana. Buenos días. A los que ya están, mejor dicho, con todas, los que ya dejaron la pereza a un lado, abajo la pereza, arriba la alegría, aquí está Tropicana, buenos días. A ver por acá, ¿quién me acompaña? Buenos días.
2: Tropicana, la más bacana, aquí dando sintonía en de la avenida del Maraco, en el taller de Yoncito, mi amor. A ver si me complaces con la canción No Renunciaré. ¿Ganamos, sí o no?
0: Ganamos, mi amor, ganamos. Aunque les voy a decir una cosa, este mundial, para yo la verdad no me he visto todos los partidos, pero sí uno como que cuando mira otros partidos uno dice, oiga, de verdad hay equipos que no han pasado y que pues merecen de pronto en estos momentos estar en los octavos de final. Por ejemplo, el partido que tuvo ayer Argentina contra Cabo Verde, les digo una cosa, qué partido, sobre todo por Cabo Verde. Qué muchachos, qué arquero, queda uno de verdad, de no te lo puedo creer, tanto talento, increíble, ¿no? Eso es lo que se ha visto en este mundial, ¿no? Muchas figuras, que son figuras, pero que nacen otras figuras importantes, y viendo ese partido de ayer, sobre todo Argentina contra Cabo Verde, la pusieron fuerte, bueno, al menos pues Colombia contra Ghana, pues Colombia dio batalla, pero este partido anterior, antes de que jugara Colombia, no, de verdad se queda sorprendido, qué nivel el de ese arquero. Y la historia que hay detrás de ese arquero también, muchas historias, no solamente de jugadores colombianos, que obviamente los apoyamos, pero por otro lado también uno como que dice, oiga, interesante, tanto talento, tantas historias, que de cierta manera pues el mundial les ha ayudado muchísimo para mostrarse. Quien quita también pues tenga la posibilidad de seguir brillando, otras personas que también se lo merecen, otros equipos, otros países que de verdad la han guerreado, no pasaron, pero que uno dice, oiga, chévere, chévere mostrar tanto talento, tanta gente de verdad humilde, tanta gente que ha llegado a este mundial, caras nuevas y nuevos talentos. 8:07 minutos. Por acá, ¿quién más? Buenos días. Cántalo con ganas, buenos días.
3: 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Mile, mile, con esta mañana así lluviosa, no pienso en mujeres divinas. Mile, mujeres divinas, por favor, gracias.
0: Ya te la busco, mi amor, ya te la busco. A ver por acá, ¿quién más me acompaña? Un saludo por acá, Chinche, buenos días.
4: Mire, ahí para programar la cancioncita Hija de Diomedes Díaz, un feliz día para usted y toda la familia Tropical.
0: Abracito, bendiciones. 8:07 minutos.

0: 8:20 minutos. Aquí está la Guaroteca de Tropicana. Guaroteca.
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0: Apenitas la Guaroteca de Tropicana para recordar canciones, artistas, para desempolvar esos clásicos de clásicos que uno dice, oiga, de verdad, esta canción hace tiempo, yo no la escuchaba. Este clásico de clásicos, pero ustedes son los que programan por acá a través de nuestro Tropi WhatsApp. Aquí está Tropicana, buenos días.
2: Buenos días, buenos días. Yo escucho y veo respondiendo Tropicana, la más bacana, bacanísima. Buenos días, Miley, mujer hermosa. Dios te bendiga, excelente día. Miley, hágame un grande favor. Regáleme el tema Se me fue sin un adiós de Luis Alberto Posada. Gracias.
0: Se me fue sin un adiós. De Luis Alberto Posada, vale, mi amor, ya te la voy a buscar por acá de una vez a través del Tropi WhatsApp 311-46-38-993. Sin un adiós de Luis Alberto Posada, aquí ya está, lista. A ver, por acá me voy con otro oyente, buenos días.
3: Buenos días, yo escucho y recomiendo Tropicana. Por favor, ¿será que me pueden regalar la canción Despierto de Silvestre? Gracias.
0: Perfecto, mi vida, perfecto. A ver, por acá tengo más oyentes en esta mañana. Buenos días.
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4: Tropicana, la más bacana. Por favor, yo quisiera que usted nos hiciera una aclaración. Si es verdad que mañana domingo quita la luz para acá, para esos lados de Portilla, para el lado de La Nora, todo eso, para ver si para uno estar preparado, porque no han avisado nada.
0: Déjame, voy a averiguar, mi amor.
4: Hablar ese puntico, sí, por favor, gracias.
0: Sí, señora, voy a averiguarte por acá, mi amor, y ya te voy a escribir. ¿Listo, mi vida? 8:21. Aquí está Tropicana en esta mañana, vea, canciones que uno dice, uy, qué sentimiento, Tropicana. 8:22.

0: Bueno, hablando de canciones, ¿no? Hablando de canciones, 8:29 minutos en esta mañana. Van a pensar por ahí otra cosa, ¿eh? 8:29 en esta mañana que está en la Guaroteca de Tropicana. Estamos de fin de semana, aprovechando este primer fin de semana que nos trae Julio.
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0: Julio, que mejor dicho, llegó pero cargadito de agua. Oiga, impresionante. ¿Cómo está este mes de julio? Estos días que han estado, mejor dicho, pasaditos de lluvia. Y más esta mañana, que desde temprano está lloviendo. A la mañana, mejor dicho, pasadita de lluvia por algunos sectores. 8:30, buenos días.
2: Yo escucho y recomiendo Tropicana, la más bacana, bacanísima. Milen,
0: ¿cómo estás?
2: Buenos días, buenos días, buenos días, buenos días. Aquí escuchando y trabajando y escuchando Tropicana, la más bacana, bacanísima. Milen, me regala ahí un llanerito, echando tiros al aire. Yamil Torres, buen día.
0: Echando tiros al aire. Bueno, ya te la voy a buscar por acá de una vez.
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0: Yo escucho, veo y comparto Tropicana. Por acá de una vez, la tengo lista. Ok. A ver, por acá más oyentes en esta mañana. Buenos días, estamos de Guaroteca y el Tropi WhatsApp está activo. 311-46-38-993. Por acá.
3: Tropicana, muy buenos días. Tropicana, regalan la canción, por favor, Roma Seca. Gracias, que tengan un excelente día. De ver un video todo.
0: Si me puedes confirmar el nombre de la canción, mi amor, porque no la entendí. A ver, por acá, nuevamente que me envíen la notica de voz, mi amor. A ver, por acá tengo más oyentes en esta mañana. Buenos días, hola.
4: Milanita, muy buenos días.
0: ¿Cómo estás?
4: Milanita, para programar una cancioncita, reina, apenas se pueda. Mi pueblo natal, del grupo Nietzsche, si no estoy mal.
0: Sí, señor.
4: Gracias, buen día.
0: Ahí está, esa es del grupo Nietzsche. Aquí te la voy a colocar de una vez, mi amor, para que la disfrutes. En esta mañana, apenas, mi pueblo natal, a lo lejos se ve mi pueblo natal. Esa emoción que le da a uno cuando lleva mucho tiempo, de pronto que deja de visitar ese lugar donde se vivieron tantos momentos increíbles, épocas especiales, y uno dice, oiga, a lo lejos se ve mi pueblo natal. 8:31 en

0: gusta el final de esta canción. 8:45 minutos. Estamos de sábado, fin de semana con Tropicana y de Guanotecas a las 10. Así que aprovechen porque hasta las 10 vamos de Guanoteca. Luego estaremos con los durísimos tren y toda la música bacana que nos va a estar acompañando en el recorrido de todo este fin de semana.
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0: Aprovecho para saludar a más oyentes que están muy activos. Los que se levantaron temprano, los que dicen no me quedo haciendo pereza en la cama, hay que levantarse, hay que facturar, hay que trabajar, hay que aprovechar el fin de semana. Mucha gente que madruga, mucha gente que se levanta no solamente a trabajar, sino que ya de costumbre, ¿no? Hay gente que a pesar de que descansa, ya no se pueden quedar haciendo pereza en la cama, dice, uy, no, me tengo que levantar. No quisiera a veces cuando descansa, no sé si les ha pasado, pero a veces uno como que descansa, quisiera dormir hasta tarde, pero no. El cuerpo, la mente y el corazón ya conocen que uno se levanta siempre temprano y ya no se puede quedar haciendo pereza. 8:46. Sigo por acá saludando más oyentes, a toda la gente bacana que se va reportando en esta mañana de sábado, fin de semana. Buenos días.
2: Yo veo, escucho, recomiendo que replican a la mapa canacanísima. Mile, por favor, me puede colocar. Mis parientes somos de los Tigres del Norte. Gracias.
0: Perfecto, mi amor. Ya te la voy a buscar por acá de una vez. De los Tigres del Norte, aquí la tengo, aquí está. A ver, por acá me voy con más oyentes, buenos días.
3: 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Tropicana, más conforme, regala su clásico del vallenato, un osito dormilón, el binomio de oro. 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
0: Bacanísima, Tropicana, en esta mañana, mañana de sábado, fin de semana, así que súbele, súbele el volumen a Tropicana.
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0: 8:59 en Tropicana.
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0: Como que me quería dar la depre, pero me acordé que es fin de semana y ya se me pasó. Me acordé que también ganó nuestra selección Colombia y dije, ay, ¿para qué la depre? No, hay que estar contentos, hay que estar felices porque ha ganado nuestra selección Colombia.
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0: Así que no nos queda tiempo para estar con la depre porque estamos de fin de semana y mucho movimiento. Estamos celebrando que ganó nuestra selección Colombia con ese golazo. ¡Qué golazo!
1: ¡Qué golazo! ¡Gol!

0: eso nos vamos preparando porque tenemos nuevo partido, prácticamente que el fin de semana es de celebración, de alegría, pero también es el fin de semana para irnos preparando, irnos alistando porque viene el partido de nuestra selección Colombia que va a ser este próximo 7 de julio. ¡Oh! Así como lo va escuchando, próximo partido va a ser el 7 de julio, será sobre las 3 de la tarde, donde se va a estar enfrentando Colombia contra Suiza. Y esto va a estar de verdad de no perdérselo, esto va a estar muy bueno. Así que prepárense, oyentes, porque viene este partido interesante con nuestra selección Colombia y hay que seguir celebrando, hay que seguir echándole ganas, motivados y activadísimos. 9-11.
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0: A los oyentes, a la gente bacana a esta hora que nos reporte sintonía, ya lo saben, 311-4638-993.
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0: Y aprovechando que esta mañana está muy movida, también mañana para traerles buenas noticias a los oyentes, sobre todo porque hay muchas actividades por hacer en la ciudad, en Villavicencio, pero qué mejor cuando uno está dateado. Por eso quiero saludar por acá en esta mañana, me acompaña nada más y nada menos que Santiago Currea, él es asesor comercial de Tiros. Santiago, ¿cómo estás? Feliz mañana.
2: Buenos días, Mile, feliz mañana también para ti y para todos los oyentes que nos están escuchando por la más bacana.
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0: Para los que les gustan las cosas diferentes, para los que son arriesgados, para los que no dicen como se habla lo colombiano, gallinitas. Y aparte de eso también me estabas mencionando de una actividad, una actividad bien chévere que viene precisamente con De Tiros. ¿De qué se trata? 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
0: Oiga, eso está muy interesante, me gusta, y vuelvo y digo, para la gente que le gusta la adrenalina, a la gente que le gusta las cosas diferentes, que son arriesgados, que les gusta experimentar cosas nuevas, pues qué chévere, de verdad, por parte de Tiros, que trae esa actividad. Y yo creo que es interesante también recordar desde qué edad se pueden inscribir las personas.
2: 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Claro está que si quiere asistir un menor de edad, lo tiene que hacer con una compañía de un acudiente, un adulto responsable. 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

0: algo del evento.
1: Oiga, muy chévere. ¿Sabe qué? Simplemente cuando me mencionas esto, pienso en la gente que le gusta la adrenalina, a la gente que le gusta hacer cosas diferentes. 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
1: 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Santiago, muchísimas gracias.
0: Mili, a ti, muchísimas gracias, y gracias a los oyentes de Tropicana, la más bacana.
1: Bueno, ahí estaba entonces Santiago Currea, asesor comercial de Tiros, que nos trae esta información importante, una inscripción para que ustedes participen de este evento, algo diferente, algo que nos genera adrenalina, así que aprovechen, 9:17.

0: Rosero. Sabor a miel. Canciones bacanas, música bacana en esta Guaroteca de Tropicana, 9:27 minutos. Aprovechando de este sábado, fin de semana con Tropicana. 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Bueno, pues prepárese, porque este próximo 6 de julio vamos a saber cuál será el ganador. 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Son 5. 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
0: Buenos días.
2: Mire,
0: hola.
2: Mire, buenos días. Yo escucho y recomiendo Tropicana. Los escucho desde acá de la, desde el trabajito.
0: ¿Dónde
2: desde
0: está
2: la locación predestinación? Acá por el lado de los japoneses.
0: Perfecto.
2: Un saludo ahí para mi señora madre, que la quiero mucho, a doña Nancy Jaramillo. Gracias, mile. Yo escucho y recomiendo Tropicana.
0: Un abracito para doña Nancy. Bendiciones. A ver por acá, ya te busco la canción, mi amor. A ver, tengo otro oyente por acá. Buenos días. Tropi WhatsApp por acá, 311-4638-993. En esta mañana bacana con Tropicana. Buenos días,
3: familia Tropicana. Desde el barrio Villa Suárez, Salto, el viejo Caliche. Una cancioncita ahí y un saludito para mi esposa Yolanda López. Vallenatico, la sigo amando. Tropicana, bendiciones.
0: Luis Miguel Fuentes, Vallenato con Sentimiento, en esta mañana de Guaroteca con Tropicana.

0: Cumpleaños, de una vez voy a aprovechar para saludar a los cumpleañeros. Lo quise hacer así como de sorpresa, así como cuando se lo sorprende y no sabe que lo iban a saludar. Pues aquí Tropicana los saluda a todos los que están de cumpleaños en esta mañana, con la manito arriba. Allá al otro lado de la radio, si está en su casa, si está en su trabajo, si va viajando y está de cumpleaños, déjeme decirle un feliz cumpleaños.
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0: Tropicana te saluda en esta mañana y me uno a ese saludo también para enviarle un abrazo grandote, un beso grandote para John Freddy Céspedes, que hoy está de cumpleaños. Lo saluda su mamita, doña Cecilia, que lo quiere, que lo ama demasiado, que gracias por ser ese hijo tan maravilloso, tan increíble, que gracias por estar siempre en todos los momentos de su vida, que lo ama demasiado, que gracias por estar siempre ahí presente, que se siente demasiadamente afortunada de tener un hijo como él, que siempre está ahí para cuidarla, para consentirla, para pechicharla y entregarle lo mejor de lo mejor. Así que para John Freddy Céspedes me uno también a ese saludo. Un feliz cumpleaños, que Dios lo bendiga, que le siga dando muchísimos años más de vida y que celebre bonito este día especial, este 4 de julio. Así que feliz cumpleaños, te desea tu mamita Cecilia y Tropicana.

0: Tropicana. Y me voy para otro saludo también, me voy para otro lugar. Hoy, mejor dicho, soy invitada a sus cumpleaños, mejor dicho. Me toca meterme la mano al bolsillo para el regalo. Bueno, saludo por acá también para, me dice por acá, feliz cumpleaños, un saludo a mi niña de mi vida, hoy en su día de cumple número 43. ¿Cómo? Ojalá a mí también me digan lo mismo mi mamá cuando cumpla 43. Niña de mi vida, que está cumpliendo 43. Dianita, la saluda también. Carlos, la saluda Carlos. Feliz cumpleaños para Diana, que hoy está de happy happy. Feliz cumpleaños, Dios te bendiga en su cumpleaños número 43. Así que, mejor dicho, yo simplemente digo, que viva la fiesta, que viva. Hay que celebrar definitivamente. Hay que darle gracias a Dios por otro año más de vida, porque la verdad, para mí es un tremendo regalo estar hoy aquí en este 4 de julio celebrando este cumpleaños. Así que eleve sus oraciones, dele gracias a Dios porque ha sido privilegiado simplemente por llegar a este numerito, número 43. Para Freddy, no recuerdo qué número será, pero lo cierto es que está de cumpleaños. Para él y para todos los oyentes que hoy están de cumpleaños, un abrazo grandote. Venga, miro por acá, a ver si será un saludo de cumpleaños, a ver.
1: Hola, Milenita, buenos días. Para mí un saludo muy especial a Argelis Espinosa. Un saludo muy especial de parte de las escuñadas, que la creo mucho. Que Dios la bendiga y que feliz cumpleaños.
0: ¡Ay, también está de cumpleaños!
2: ¡Viva la fiesta!
0: ¡Viva! A ver, por acá.
3: Buenos días, mi tropicana, la más bacana, bacanísima, mi Lenita, feliz y bendecido día. Miguelita, regáleme la canción, 5 centavitos.
0: Perfecto, mi vida. Un abrazo grandote, entonces, para todos los que hoy están de cumpleaños. Celebren bonito y denle gracias a Dios por otro año más de vida. Así que disfruten de esta canción. Se llama El Todopoderoso, un clásico de clásicos, apenas para esta guaroteca. Aquí está Héctor Lavoe. Lo recordamos en esta mañana de sábado, fin de semana con Tropicana. ¡Oh!

0: que llega el momento que uno se cansa. Que nada de nada, o sea, que uno dice, no, ya no más. ¿Qué pasó? No, no, no, no. 9:51. Estamos de Guaroteca en esta mañana, prácticamente ya finalizando la Guaroteca y nos vamos para los durísimos trends de Tropicana. Así de rapidito va pasando la mañana cuando uno está con la gente bacana, como lo es la gente de Tropicana. Los que están por acá muy activados, los que aprovechan de este fin de semana, los que están modo crucero, cruce para la cocina, cruce para la sala, cruce por aquí, cruce por allá, haciendo oficio, así están las amas de casa. También los saludamos en esta mañana a los tropiamarillitos.
1: Amarillito que se respete, lleva Tropicana.
0: A los tropitenderos también, a todos los tropioyentes que están en movimiento, los tropipanaderos. A todos los tropioyentes de Tropicana que siempre están muy activos, que le suben el volumen a Tropicana escuchando la Guaroteca. Buenos días. Por acá los saludamos. Feliz mañana. Hola.
2: Qué emoción, qué emoción, qué emoción. Buenos días, Tropicana, Tropicana, Matacana. Saludo a Richie 395 Cruz, cumpliendo los 40 años.
0: Opa.
2: El cuarto piso, mi rey, mi
0: corrocito
2: lindo.
0: Ay, bebé precioso. Hoy está de cumpleaños también. Uy.
3: ¡Viva la fiesta! ¡Viva!
0: Los saludamos, claro, de una vez. 9:53, buenos días.
4: Mire, mire, buenos días, Dios lo bendiga, de aquí Granada. Escucho y recomiendo Tropicana, la más bacana, bacanísima. Mire, mire. Yo quiero escuchar ese disco que se llama Mi Presidio. Dios lo bendiga.
0: De una vez, mira, por acá está tu canción, clásico, clásico del vallenato en Tropicana.
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0: muchísimo del reencuentro, sobre todo cuando ha pasado muchos años, cuando de pronto uno deja por ahí amores pendientes del pasado y recuerda a esa persona y uno dice, ¿tú cómo estás, mi amor?
1: ¿Cómo estás?

Estos son los durísimos trend de Tropicana en este sábado fin de semana a las 10 ya de la mañana con 5 minutos. Mañana de mucho movimiento, mañana de durísimos. Mañana para disfrutar, mañana porque todavía algunos están de vacaciones. Creería yo que esta semana que viene en camino ya todo vuelve a la normalidad. Los chicos nuevamente vuelven al colegio, vuelven a estudiar. Así que bueno, aprovechar de este fin de semana que nos queda, sobre todo para los que andan modo vacaciones. Aquí estamos en los durísimos trend de Tropicana.

0: Buenos días. Canciones que de pronto ustedes me quieran recomendar, que digan, oiga, este es un durísimo. Un durísimo que no supero. Un durísimo que salvó la fiesta. Un durísimo de reencuentro, puede ser. Un durísimo que uno dice, uy, lo pone a uno como a suspirar, ¿cierto? Canciones que van por acá en esta mañana de sábado, fin de semana con Tropicana.
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0: Así que en estos durísimos Tren de Tropicana vamos a estar por acá hablando de los artistas, vamos a estar hablando del mundial también, porque estamos modo mundial con Tropicana.
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0: Estamos, mejor dicho, durísimos Tren de Tropicana, modo mundial también, porque seguimos apoyando a nuestra Selección Colombia, amarillo, azul y rojo. Fin de semana de mucha actividad, de mucho movimiento, fin de semana de celebración. Creería yo que todavía hay muchos que siguen celebrando, que se tomaron muy en serio el que Colombia ayer ganó contra Ghana. Pero bueno, un fin de semana de verdad que nos llena el corazón de alegría, que nos pone a soñar, que nos pone a suspirar, porque nuestra Selección Colombia ha pasado a octavos de final. Y lo mejor es que prácticamente finalizaron este partido y ya les quedan sus días para descansar un poco y para prepararse para el partido que va a ser este próximo 7 de julio contra Suiza.
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0: Aquí estamos modo happy siempre, que nos pone de fiesta, que nos pone a celebrar. Todo porque estamos de fin de semana y porque...

estamos hablando de ese mundial en Tropicana, porque Tropicana es mundial. Les voy a mencionar los partidos que vamos a tener el día de hoy, de ese sábado, de ese 4 de julio, para que se vayan preparando, sobre todo los que han estado muy de cerca, siguiendo muy de cerca a esos equipos increíbles que ya han pasado algunos a la siguiente etapa, octavos de final, y los que todavía están ahí como esperando cómo les va. Les hablo del primer partido que vamos a tener hoy precisamente a las 12 del mediodía. Hablando de mundial, hoy estará jugando Canadá, se estará enfrentando contra Marruecos. Partido que será a las 12 del mediodía, así que prepárense, porque por un ladito, pues yo sé que muchos andan por ahí mirando cómo es que juegan los equipos, echando ojo por ahí. Algunos tienen ya en mente cuáles van clasificando, cuáles pueden clasificar. Y por el otro lado les hablo de otro partido que viene sobre las 4 de la tarde. Se va a estar enfrentando, oye, ese partido está interesante, Paraguay contra Francia. Recordemos que Paraguay precisamente en el partido que tuvo hace poco se fue a penales precisamente para poder ganar y pasar a esta siguiente etapa. Así que partido hoy, Paraguay contra Francia. Estos encuentros de esta jornada de hoy, recuerden, Canadá-Marruecos a las 12 del día y Paraguay contra Francia a las 4 de la tarde. Los ganadores de ambos partidos se enfrentarán entre sí en los cuartos de final. Así que bueno, prepárense porque lo que tenemos es mundial. Nos seguimos preparando, nos seguimos alistando para la lista de partidos que siguen en este Mundial 2026. ¿Qué?

0: precisamente, pues les digo, arranca también oficialmente la fase de octavos de final, es decir, ya no hay margen de error. El que pierda, pues ya saben, queda eliminado. Shaolin Pingüín. Canadá llega con el impulso de ser anfitrión y buscar pues hacer historia, y Marruecos también viene con un bloque muy sólido defensivo. Francia también, hablando de estos partidos, Francia es una de las favoritas al título, y Paraguay también, que viene pues de dar una de las sorpresas eliminando a Alemania en la ronda anterior. Así que esto está en movimiento, este mundial. Esperemos a ver cómo van a estar estos partidos, y ustedes saben que lo que está en juego, los ganadores avanzan a cuartos de final. El cruce de estos partidos interesantes que deja pues un posible duelo muy fuerte entre las siguientes rondas, así que esperemos a ver cómo van a estar los resultados también, para así definir cómo siguen los siguientes partidos. Lo cierto es que hoy también tenemos mundial, hay partidos interesantes para que no se lo pierdan en Tropicana 1019.
1: 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La canción que me pone en modo chupe.
0: La canción que me pone en modo chupe. Así no esté despechada. Aproveche y me destapo una. Sí, señor. 10-19.

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Estamos modo Tropigol con Tropicana. Oiga, hablando del Tropigol, muchísimas gracias también a la gente de Acacías. Ayer estuvo la tropa roja de Tropicana en Acacías. Qué recibimiento más bonito. Gracias a los oyentes, a la gente bacana que están ahí siempre con los brazos abiertos esperando a donde llegue Tropicana. Siempre están ahí, de verdad. Muchísimas gracias. Un abrazo para la gente bacana que siempre está en todas partes apoyando también a Tropicana y a la Selección Colombia. A propósito, hablando de la Selección Colombia, ¿cómo les pareció el partido de ayer, Colombia contra Ghana? ¿Cómo vieron ustedes ese partido? A los oyentes, a la gente bacana que quiera por acá contar su experiencia, cómo vivió ese partido, cómo les pareció ese partido, ¿le gustó? ¿No le gustó? ¿Les gustó lo que vieron o creen que Colombia todavía pues no convence? A ver, por acá los oyentes de Tropicana, a la gente bacana, por acá que me cuenten cómo les pareció ese partido ayer que tuvo Colombia, que mejor dicho,

0: acá los oyentes, ¿qué tal les pareció ese partido de ayer que tuvo Colombia, que ganó 1-0 contra Ghana en ese Mundial 2026? Un gol de este negrito, John Arias, este hombre que, mejor dicho, se la pasa con sonrisa oreja a oreja. Se le ve, la verdad, la sencillez a este muchacho. Un partido que estuvo cerrado, pero eso sí, de muchísima tensión. Colombia controló el juego, pero pues sufrió en algunos momentos, pero bueno, pues ahí está, que ganamos. Ganamos contra Ghana. Y bueno, pues Colombia avanzó a esos octavos de final y mantiene su portería muy sólida en ese torneo, ganando partidos por la mínima, pero siendo de verdad muy efectivos. Nuestra selección Colombia, muy contundente además. Qué nivel que tienen nuestros jugadores.
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0: Algo que me ha gustado muchísimo de estos partidos, o por lo menos hablando de la selección Colombia, es que siempre uno se ha acostumbrado a ver ciertas figuras, ¿no? Que eso no está mal. Pero también creo que ahora que está jugando la selección Colombia, se han renovado muchísimo y cualquiera de los jugadores, todos tienen la posibilidad de marcar un gol, y eso me parece interesante, ¿no? Porque todos los jugadores tienen derecho a brillar, y más en este mundial. ¿Qué me dice por acá, Fabio, mi amor?
2: Yo escucho y recomiendo Tropicana, la más bacana, bacanísima, Dile. El partido estuvo bueno, pero sí, le faltaron más goles. Ese arquero tapaba mucho. El arquero, mejor dicho, un arquerazo que tiene este equipo. Y bueno, bueno, el partido, bueno. Un poquito raones los negritos, pero ahí vamos. Ganamos, ganamos.
0: Se estaban dando duro, ¿no? Pero así pasa, da muchas sorpresas de este mundial. Otro también que nos puso por ahí antes de empezar el partido de Colombia, el partido de Argentina. También que estaba uno, dice, uy, con Cabo Verde, dice uno, uy, qué nivel, sobre todo del otro equipo. A ver, por acá, hola.
3: No, excelente, excelente, jugaron muy bien. Muy bien. Me gustó mucho, mucho el partido de anoche.
0: Sí, señora. Perfecto, mi vida. Aquí están los oyentes hablando del partido del día de ayer de nuestra selección Colombia.
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0: Grítalo con ganas, cántalo con ganas.
4: 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Mire, Colombia tiene todo, completamente todo, para ganar el mundial de este año.

0: años atrás.
1: Sí, señor.
0: Mundial del 2026 de fútbol, Colombia campeón.
1: Sí, señor, tiene toda la razón. Y vuelvo y digo, hay muchos jugadores en estos momentos que se están luciendo, ¿no? La gran mayoría de jugadores colombianos que de verdad cada uno ha tenido la posibilidad de marcar gol. Buenos días, Luz. Buenos días,
2: escucho y recomiendo Tropicana, la más bacana. Mi leñita, ¿cómo está mi preciosa reina hermosa?
1: Bien, mi amor.
2: Dios me la bendiga. No, muy bueno el partido. Sí, mira que el chamán ese brujo que no sabe ni dónde está parado. Lo que hizo fue quedar mal delante de todo el mundo. Y ahí estaba Dios, ahí estaba Dios.

0: asustado que por ese chamán, ¿qué le decía yo arriba? Yo no vi a nadie, no vi a nadie. Yo sí creía que estaba ahí. Yo sí que fue que nos dio ese premio para que se den cuenta que Dios existe. Dios sí existe. Entonces debemos de confiar en Dios, no en brujos. Eso es un pecado, el que confía en brujos.
1: 10:34 minutos, aquí hablando con los oyentes, con la gente bacana de Tropicana, y bueno, pues ustedes dan su punto de vista del partido ayer con nuestra selección Colombia, y nos vamos preparando para este 7 de julio también, partido que viene en camino contra Suiza. Buenos días.
2: Hola, Tropicana. Sí, el partido estuvo bien, muy bien, me gustó mucho. Colombia hizo lo que tenía que hacer. Y no estaba jugando con cualquier equipo y no con un equipazo. Colombia hizo lo que tenía que hacer.
1: Sí, señor. Perfecto. A ver, por acá tengo más oyentes. Uy, eso se me llenó de mensajes. Dios mío, hola por acá.
3: Tropicana, buenos días, porque aquí en Acacia no lo podemos escuchar.
1: ¿Qué pasó, mi amor? ¿Qué no puede escuchar, mi vida? ¿Qué no puede escuchar, ah? A ver, por acá, me están diciendo por acá, mire, gracias, ese partido que jugó Colombia estuvo muy bueno, la verdad, yo me lo disfruté de principio a fin. Ah, qué bueno, mi vida, un abrazo por acá para Andreita, que me reporta sintonía, y bueno, así prácticamente nos vamos preparando para el próximo partido que trae nuestra selección Colombia.
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1: Los durísimos son de Tropicana en esta mañana. Este durísimo de la Tusa lo hace nada más y nada menos la salsa. Aquí está Gillo Zarante. Para aquellos que en algún momento de su vida, por situaciones, se les vuelve el corazoncito así. Corazón de acero de Gillo.

0: Escúchame hoy con Pacto Tropicana, la más bacana, bacanísima, en este sábado, fin de semana, con Tropicana. Y nos vamos alistando también, porque este próximo 6 de julio, uno de los 5 oyentes que en estos momentos clasificó va a tener la posibilidad de ser el feliz ganador de la moto eléctrica que entrega Tropicana y Río Llanos.
1: ¡Viva la fiesta!
2: ¡Viva!
0: Así que prepárese, échele ganas, ya lo sabe, lleve su barra, lleve a la gente bacana que lo apoye este próximo 6 de julio a Jessica Juliet Jiménez, también a Cristian Camilo Giraldo, que clasificó y está dentro de las 5 oyentes que pueden ser el feliz ganador de esta moto eléctrica, a Judy Has Blady Gutiérrez también, a José Heriberto Segura también que está ahí, y a Diana Paola Urrea. 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
0: Yo escucho, veo y comparto Tropicana en esta mañana. Buenos días, hola por acá, buenos días, feliz mañana, hola, hola por acá, hola.
4: Buenos días, Mile, Dios me los bendiga. Mile, mira, ven, pues te cuento que el partido estuvo espectacular. Lo que tenemos son jugadores.
0: Sí, señora.
4: Tenemos arquero. Tenemos buenos elementos en ese equipo. Y sí nos puso a parir un buen rato, pero la berraquera. La berraquera, mucha gritería. Amanecí esta fónica de tanto gritar, pero espectacular. Lo que tenemos son buenos elementos.
0: Así es.
4: Mis Ríos, James, Quinterito. El negrito Lucumí, no, la berraquera, la berraquera. De verdad que lo que tenemos es buen equipo y vamos para adelante porque tenemos gente con berraquera.
0: Eso es verdad.
4: Que meten la ficha, por no decir otra cosa.
0: Sí, señora.
4: Bueno, Milen, y esto nos diga, te queremos desde el Retiro en sintonía, ¿ves?
0: Tenemos jugadores que cuando la meten con ganas. De eso no nos queda duda. Ay, María Beatriz, mira, ve. Eso es verdad. Por acá me dicen Colombia está dándola toda, y de qué manera. Así es verdad. Totalmente, muy cierto eso. Así que estamos simplemente felices, contentos como colombianos, celebrando además que nuestra selección Colombia ya está en octavos de final.
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0: 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En Tropicana son las
4: 10:52 en Tropicana.
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4: 10:53.
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0: buenísimos de Tropicana y escuchando esa canción de Shakira. Por ahí estaba viendo muchos comentarios, le estaban dando como garrote por un lado a Shakira, que la vieron viendo o estando ahí presente en el partido que tenía ayer Argentina contra Cabo Verde. Le estaban dando duro a Shakira. Estaba mencionando que cómo así, que Shakira presente en este partido de Argentina y que qué pasó con Colombia, que por qué no ha asistido a ningún partido de Colombia. Y pues la verdad había bastante por ahí como malestar por parte de la gente, de los seguidores, y obviamente pues creo que queda ahí como esa pregunta, porque Shakira de pronto no ha estado acompañando más de cerca a la selección Colombia. Y pues ayer sí, ahí la vimos que estaba Shakira viendo el partido de Argentina, y uno dice, bueno, ¿qué pasó, Shakira? 11 de la mañana con 11 minutos.
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0: 11 ya con 11 minutos. Aquí estamos con Tropicana, los durísimos tren de Tropicana, la más bacana, bacanísima, acercándonos al mediodía de esta mañana de sábado que se ha ido volando. Una mañana supremamente rápida, una mañana que estuvo pasada de lluvia, pero ya como que se está arreglando el clima. Esperemos a ver cómo sigue este fin de semana.
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0: A los oyentes a esta hora que por acá se reportan a través del Tropi WhatsApp 311-4638-993. Por acá, buenos días. A ver, por acá, buenos días. Hola.
2: La Milencita, este partido estuvo súper emocionante. Eso, que chamán y que chamán. Lo que es de uno es de uno. Y tenemos jugadores para ganarnos este mundial. Milencita, ¿me puedes complacer con la canción Mi Renuncia de Darío Gómez? Gracias, bendiciones.
0: Bendiciones también para ti, mi amor, un abracito. A ver, por acá aprovecho para saludar más oyentes en esta mañana, buenos días.
3: 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Mile, por favor, déjanos escuchar Distintos Destinos, gracias.
0: Puede ser un durísimo tren, lo va a tener por acá en cuenta, mi amor. 11-13.
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0: Les estaba mencionando precisamente lo de Shakira para los oyentes a esta hora que nos van escuchando. Algunos los que tuvieron la posibilidad de ver a Shakira ayer, que estaba ahí, o que los captaron disfrutando juntos del, pues obviamente, del partido de la selección de Argentina durante este mundial, lo que pues generó ahí como un intenso debate en redes sociales por su presencia, y obviamente pues también que dice que pasó, que no se le ve apoyando a la selección Colombia. Esperemos a ver que de pronto en algún momento Shakira pues también se le dé por acompañar a los jugadores de la selección Colombia, porque creo que también hace falta. 11-13 minutos, me voy con este durísimo de la Tusa.
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1: Sábado, fin de semana con Tropicana y escuchando por acá de fondo esta canción del cacique de la Junta, Diomedes Díaz. Hablarles precisamente, no tanto del cacique, pero sí de la historia que está dando muchísimo de qué hablar en estas últimas semanas, que ha sido precisamente el lío judicial que tiene por ahí metido a uno de los hijos del cacique de la Junta, Diomedes Díaz. Es que ha estado muy movido, sobre todo esta semana ha estado dando de qué hablar. Vuelve a encender la polémica alrededor de uno de los hijos del recordado cacique de la Junta, Diomedes Díaz. Esta vez el nombre de Luis Mariano Díaz. Yo no había escuchado, la verdad, a este muchacho hasta precisamente hace algunos días, hace unas semanas, que eso ha estado, ¿verdad?, en el centro de conversación pública, luego de que fuera capturado en medio de una investigación por presunta participación en una estructura relacionada con préstamos informales tipo gota a gota. Esto es lo que se ha dado a conocer, esta información que ha revelado pues autoridades, que este caso que estaría ligado a hechos graves como supuestos secuestros y agresiones en medio de cobros ilegales. Oiga, fuerte esta situación, ¿no? Y además un proceso que ya avanza en de gran manera en la etapa judicial y que incluso ha llevado a imputaciones por parte de la fiscalía, mientras la defensa y los implicados pues están enfrentando este proceso en los estrados. Esta noticia pues ha causado revuelo, no solamente por la gravedad de los señalamientos, sino también por el peso del apellido que lleva este muchacho, que es Díaz, hijo de Diomedes Díaz, el mismo que marcó pues una era en la música vallenata, en el legado del cacique de la Junta, de Diomedes Díaz.

0: como suele pasar, pues en estos casos, las redes sociales se han dividido entre quienes piden respeto, pues al debido proceso, y quienes también dicen que no ocultan su sorpresa por esta situación, la que está pasando con el hijo del cacique de la Junta, Diomedes Díaz, que de verdad ha dado movimiento, un giro en el transcurso de estas semanas, y pues por ahora las autoridades están como en el tema de la investigación, y en este momento es la justicia la que está determinando el futuro de este caso, mientras pues el apellido Díaz vuelve a ser tendencia, esta vez no por la música, sino por un capítulo judicial que mantiene la atención en este apellido y en este muchacho, hijo del cacique de la Junta, Diomedes Díaz. Y ya pues mencionando esta situación que ha sido muy, muy, muy hablada, también se da a conocer que Luis Mariano Díaz González, el hijo del cacique de la Junta, Diomedes Díaz, en estos momentos ya prácticamente lo que se da a conocer, y otros más, otros cuatro imputados por ese secuestro simple y tortura agravada, aceptaron los cargos y establecieron un preacuerdo con la fiscalía, por lo que pagarán una pena de 70 meses de prisión. Es la noticia que se da a conocer por parte pues del hijo del cacique de la Junta, Diomedes Díaz, que acepta cargos por secuestro y tortura vinculados al gota a gota. Qué fuerte esa noticia, ¿no? Y pues obviamente Luis Mariano Díaz González, el hijo del cacique de la Junta, Diomedes Díaz, y otros cuatro imputados por secuestro simple y tortura agravada aceptaron los cargos y establecieron pues un preacuerdo en estos momentos que se da a conocer por la fiscalía, por lo que pagarán una pena de 70 meses de prisión. ¿Ah? Noticias, noticias para contarles. No necesariamente del artista, pero sí de uno de los hijos del gran y recordado cacique de la Junta, Diomedes Díaz. ¿Ah? 11:31. Y le están dando duro por ahí a la familia Díaz, están hablando muchísimo. Pero uno dice, bueno, cosas que pasan, ¿no? Cosas que pasan. Lo cierto es que en estos momentos y en estas últimas semanas ha dado muchísimo de qué hablar la familia Díaz. 11:31. Aquí están los durísimos trend de Tropicana.
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0: A mí me pone modo happy, me pone a bailar. Me pone a pensar simplemente a dónde será la rumba de esta noche, porque seguimos celebrando que ha ganado nuestra selección Colombia. Canciones que lo ponen a uno, mejor dicho, a bailar. Y qué mejor que la escuchas en

Los durísimos tren de Tropicana. A esta hora, Tropicana es mundial y por eso también les vamos contando a los oyentes cómo está el fin de semana. Muy movido, partidos y más partidos que trae este fin de semana. Les voy a mencionar hoy precisamente. Hoy va a estar jugando Canadá contra Marruecos. A las 12 del día, prácticamente en 18 minutos, empieza este partido que será Canadá contra Marruecos. Y otro partido que viene hoy a las 4 de la tarde también será Paraguay contra Francia. Hoy, 4 de la tarde, Paraguay contra Francia. Y mañana se van preparando porque ya viene partido de octavos de final. Estos partidos son de octavos de final, por ejemplo, el de Canadá contra Marruecos y Paraguay-Francia. Ya ellos van con ese partido directamente, ya están en los octavos de final y pues vamos a ver cómo les va a estos muchachos. Como lo es Canadá-Marruecos, Paraguay-Francia. También octavos de final mañana a las 3 de la tarde. Partido interesante también que será Brasil, va a estar jugando contra Noruega. Brasil contra Noruega, mañana partido a las 3 de la tarde y mañana también a las 7 de la noche. Otro partido interesante también que es México, que va a estar jugando el anfitrión, uno de los anfitriones que es México, va a estar jugando, se va a estar enfrentando nada más y nada menos que lo hará contra Inglaterra. Este partido será mañana a las 7 de la noche, así que se van preparando porque la verdad está en movimiento esa agenda. Partidos interesantes que vamos a tener ese fin de semana. El que viene en camino a las 12 del día, Canadá-Marruecos. Y a las 4 de la tarde, Paraguay contra Francia. Mañana, octavos de final, ya está jugando Brasil contra Noruega. Y a las 7 de la noche también México-Inglaterra. Y así se va pues prácticamente organizando la agenda de estos octavos de final y ya pues prepararnos para partidos que llegan este próximo lunes también, siguiendo con este Mundial 2026. Y aquí está Tropicana, como siempre, acompañándoles con estos partidos interesantes que vienen para este fin de semana.

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4: 11:54.
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Oiga, qué buena canción la que hace a esa hora, nada más y nada menos que Angélica María, con todo el sentimiento, la que resuelve. Uy, uy, uy, ¿cierto? Uy. Esa es la que uno necesita, la que resuelva, la que lo invite a uno a comer al grito, la que le ayuda a uno a pagar las deudas, a pagar las deudas de la casa, del carro, de la beca, de todo lo que uno quiera. Bueno, mi gente, pendientes, ¿cómo lo están pasando? Un abrazo muy especial para toda la gente que está conectada ya con Tropicana, la más bacana, bacanísima. Quiero saludarles, deseándoles lo mejor en este gran sábado, primer sábado que nos regala el mes de julio, con julio. Y aquí estamos para llevarles alegría, entretenimiento, dándole play a los éxitos que ustedes quieren escuchar a través de los 99.3 del FM. En esta gran tarde sabatina, les cuento, señoras y señores, que ya comienzan los octavos.

primer partido, que es entre Canadá contra los amigos de Marruecos. Canadá, Marruecos a esa hora están enfrentándose. Van en el minuto 2.

todo el ambiente y la invitación también para que ustedes me acompañen, nos acompañen a través del WhatsApp, el Tropic WhatsApp, 311-46-38-99-3. 311-46-38-99-3. Ayer todo el mundo contento, prácticamente Colombia paralizado con ese gran encuentro. Colombia, la tricolor contra el equipo de Ghana, y lo logramos. Gracias a Dios, nos fue súper bien. No hubo brujo, no hubo chamán el que pudiera con nosotros, con la selección Colombia, con el poder del divino niño que estuvo con nosotros, con el poder también de la bruja Dioselina, y todos orando para que todo nos saliera súper bien. Gracias a Dios, a Papito Dios, por ese triunfo que nos regala para todos los colombianos. Acá estamos contentos, felices, esperando que el próximo martes, se enfrente Colombia contra Suiza. Realmente yo no veo a Suiza como un gran equipo, no lo veo. Yo creo que estamos al mismo nivel prácticamente, como si estuviéramos jugando contra Ghana, más o menos así. O sea que hay posibilidades de conseguir ese triunfo contra Suiza el próximo martes. Creo que se juega ese partido a las 3 o 3 y 30 de la tarde, no recuerdo bien. Listo, mi gente, ese abrazo especial. Más adelante estaremos hablando del partido, el encuentro de Colombia contra Ghana. ¿Cómo lo vieron ustedes? De 1 a 10, yo le coloco al equipo un 9. Jugaron bien, algunos errores mínimos, pero se jugó muy bien. Muy bien. Quedé contento con el resultado, 1-0. Lástima que, obviamente, se presentaron algunas falencias chiquiticas. Ese que le anularon a Luchito Díaz. Pero bueno, ¿qué importa? Lo importante fue que ganamos. Ya estamos en los octavos de final. Eso. Arranco mi turno, señoras y señores. Y ya venimos a hablar del fútbol, la pasión que nos une. Y aquí estamos presentes. Llega por acá más canciones, el mejor estilo del vallenato. Rompe corazones. Llega el binomio de oro. Llega por acá Yanka Centeno, el pollito y

Marihuana en Buena Canción, que suena con Tropicana, la más bacana. Escuchamos el negrito del sabor a Marihuana con esa canción. Sabroso para el gran fin de semana. 12 del día, más 24 minutos. Hora del almuerzo, ¿no? De compartir. Qué mejor en familia. Feliz almuerzo para todos. Ya sigue corriendo el tiempo en ese gran encuentro entre Canadá y Marruecos. Dos grandes equipos que se enfrentan. Y con ese gran partido comienzan los octavos de final. Canadá, Marruecos. ¿Quién ganará? Vamos a ver qué pasa. Por el momento el partido está parejito. 0-0, minuto 23. Minuto 23. Voy a contarles también porque me están preguntando que si hay más partidos por el día de hoy. Claro que sí. Hoy también hay otro partido bastante interesante. No recuerdo si es a las 3 o 5 de la tarde. Ya les voy a comentar. Es a las 4. Es a las 4 de la tarde. Y es nada más y nada menos. Es un partido que tiene nuestros hermanos paraguayos, que no la tienen fácil, pero pues nada es imposible. Nada es imposible. Y ellos nos lo demostraron por ese triunfo ante Alemania. Se enfrentan contra Francia. Contra Mbappé, Dembélé y muchos más. Paraguay, Francia, 4 de la tarde. Y aquí estaremos cantando los goles a través de BetPlay. También contarles mañana los encuentros para el día de mañana. A las 7 de la noche, México se enfrenta contra Inglaterra. Contra el equipo de Kane. También Brasil a las 3 de la tarde se enfrenta contra Noruega. Brasil que se enfrenta contra Erling Haaland. Un gran partido eso también. 3 de la tarde entonces mañana Brasil, Noruega. Y 7 de la noche México, Inglaterra. Estos octavos van a ser de ataque. Así que muy pendientes. Listo. Toda la información a través de Tropicana, la más bacana, bacanísima. En esta gran tarde, fin de semana bacana. 24 minutos, 0-0, Canadá, Marruecos. Continuamos con más canciones, con lo mejor de la música. Y llega por acá el mejor estilo. Llega Grupo Firme. Se llama El Beneficio de la Duda. Suena en el fin de semana.

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12 del día, más en 35 minutos. 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

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Ese encuentro está bastante interesante. Vamos en 0 por 0. Canadá 0, Marruecos 0, minuto 44. El primer tiempo, minuto 44. Y ahí va corriendo la pecosa, el baloncito. Vamos a ver quién se lleva esos tres puntos, quién pasa a los cuartos de final.

0: ¿Cómo están? Que Dios te bendiga.
1: Gracias, mi amor.
0: Aquí escuchando Tropicana, la más bacana, bacanísima. Hola, Jaro, ¿será que me puede regalar una canción?
1: ¿Cuál, mi vida?
0: La Quiero a Morir, de Sergio Vargas. Que Dios te bendiga.
1: Gracias, igualmente para ti, para tu familia. Listo, ya en un ratito se la coloco, ¿listo? Vamos con más canciones. Ya para finalizar, rematar esta hora, llega por acá, mire. Al mejor estilo de la Universidad de la Salsa, llega el

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1: En Tropicana son las 12:50 minutos con Tropicana.
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1: 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Penaviponaga, son las 12:51 minutos.
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0: 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En Tropicana son las
1: 12:53 minutos.
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1: 12:54 minutos.
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Aquí estamos, mi gente, un abrazo especial para toda la gente que se ha conectado con nosotros. Una más de 6 minutos, iniciando otra hora con el muy buena música, los mejores éxitos que suenan en esa gran tarde del sábado. Sol radiante que cae sobre la capital del departamento del Meta, saludando a la

oficial del segundo tiempo, los últimos 45 minutos. Y vamos a ver la suerte para quienes y para Canadá o Marruecos que estarán en los cuartos de final. Ya saben que a las 4 de la tarde.

Para ver en la cancha. Listo, mi gente. Un abrazo especial para ustedes. La invitación para que ustedes a través de nuestro WhatsApp, del propio WhatsApp, reporten en sintonía. Algo importante para destacar, señoras y señores, del partido de ayer de Argentina contra Cabo Verde, fue que, bueno, desafortunadamente se tuvieron que despedir del Mundial, pero Cabo Verde cayó ante Messi y sus muchachos. Jugaron muy bien. Cabo Verde igualmente, Argentina, pero algo muy muy especial es que Cabo Verde conquistó muchos corazones, se ganó el respeto de mucha gente y la admiración de un mundo entero que disfrutaron y vieron ese gran encuentro muy bien. El arquero de Cabo Verde, oiga, qué man para tapar tanto. Y como sus muchachos la dieron toda. Desafortunadamente no les alcanzó, pero se llevan el respeto de todo el mundo, de los grandes equipos, porque realmente Cabo Verde se miraba como un equipo chico, pero muy bien. Sabemos que para el próximo

0: de final, y aquí estamos nosotros para cantarle los goles. 0-0, minuto 47. Rodando la pecosa en esa cancha. Sigue pendiente, mi gente, pendiente, porque estaremos cantando los goles.
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0: Rumbo al Mundial, mi gente. Saludos especial para toda la gente que está conectada con nosotros. Ya se convierte el primer tanto de ese gran encuentro entre Canadá y Marruecos. Las emociones del fútbol se escuchan con Tropicana, la más bacana, bacanísima. Y les cuento que en el minuto 52, Marruecos, el equipo de Marruecos, consigue anotar su primer tanto. Marruecos 1, Canadá 0, van en el minuto 54. 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

decir. La familia que soñaba, buena canción que suena a través de Tropicana, la más bacana. Hay que darle gracias a Papito Dios por todo lo que recibimos día a día. Más que pedirle, hay que agradecerle al hombre. Al de arriba, como dicen algunos, el barbaito. Listo. ¿Cuál con el más información a esta hora de la tarde con Tropicana, la más bacana? 1:23.

noche hay una cita con Jessica Juliet Jiménez, con el Cristian Camilo Giraldo, con el Judy Hasblady Gutiérrez, con José Heriberto Segura y con Diana Paola Urrea. Dirán, oiga, pero ¿quiénes son ellos? ¿Por qué la cita? Bueno, mi gente, los que no escucharon ayer, Tropicana, la más bacana, bacanísima, ellos son los

pero el viernes eliminamos 5 y quedaban 5. La invitación es el lunes a las 3 de la tarde en el Barzal Alto, donde queda la Clínica Primavera al respaldo, queda la nueva sede de Rebuda, y allí nos vamos a ver. Ellos son los 5 finalistas de la moto eléctrica con Reboot. Y el lunes 6 de julio, alguien de ellos va a gritar ¡Gol! Y después se va estrenando moto. Tenemos una cita muy especial. La invitación para que ellos no vayan solos. Llévense a su gente, inviten a su familia, inviten a los...

the party. Ella se está por acá, por acá, nos dicen, uy, qué bendición. Ajá, así es. Uno de ellos será en moto nueva. Será gritando ¡gol! Al mejor estilo de Tropicana y motos Ribo. Bueno, canciones, mi gente. La invitación para que la gente reporte sintonía a través de nuestro Tropic WhatsApp 311-46-38-993. 311-46-38-993.

0: Americana.
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este partido va hasta el momento 1-0, favoreciendo al equipo de Marruecos. Marruecos 1, Canadá 0. Estamos en el minuto 76. Eso quiere decir que estamos a 14 minutos. 14 minutos de finalizar este encuentro, más el tiempo de reposición, que aunque son 4 o 6 minuticos más o menos. 1:40. Bueno, tengo por acá un dato importante que estaba buscando, y es que ayer se hablaba mucho de

0: que los hinchas colombianos lo agarraron de parche. Lo cogieron de parche al hombre, al Brujo de Ghana. Y lo más importante, cuando se ganó el encuentro, el partido, celebraron con él. Ahí está la fanaticada colombiana. Cogieron al Brujito de parche y lo pusieron a celebrar. Se tomaron fotos. Mejor dicho, ya sabe cómo son los colombianos. ¿Cómo somos los colombianos? Somos un cuento. Repite, supérgale la agenda, reporta sintonía. ¿Qué están haciendo a esa hora? ¿Ya almorzaron? ¿Dónde andan? ¿Cuáles son los planes para ese gran fin de semana? 311-46-38-99-3. 311-46-38-99-3. ¿Qué dicen por acá? Rápidamente. Si quieren pedir alguna canción, háganle con gusto. Aquí estoy para acompañarles, para llevarles buena música. ¡Corre! Tropicana la papa acá, bacanísima. Por acá me escriben: hola Harold, feliz tarde, qué rico escucharte. Listo, gracias. Por acá está doña Pablo, que nos escribe también, que nos envía mucho interés. Dice por acá doña Fanny, que está conectada. Ya como siempre. Está radiante. ¿Qué dice por acá doña Fanny? Vamos a ver qué dice por acá ella.
1: ¡Chocadito! Complicada,
0: más
1: bacana.
0: Tiene
1: esa voz hermosa, papacote. Ya sin
0: tenía. Ahí está Doña Fanny, Doña Fanny Parra. Un abrazo especial para ella. Voy con más canciones, con más música. Pendientes, seguimos pendientes a ver qué pasa en este encuentro entre Canadá y Marruecos. Va 1-0. Minuto 79.

0: minuto 82. En este momento van 86 minutos corriendo el tiempo. Y eso es un gol. 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
1: Y ahora con el Tropicana, 1:53 con Tropicana la más bacana.
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1: 1:54.
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0: Bueno, mi gente, les cuento rápidamente. Estamos prácticamente finalizando el encuentro entre Marruecos y Canadá. Faltaban solamente 3 minutos para finalizar ese encuentro, con el tiempo extra que les habían brindado a ellos, que fueron 8 minutos. 8 minutos. Y, oh sorpresa, que estos muchachos consiguen anotar. Hacen su tercer gol en Marruecos. Eso quiere decir que ese encuentro quedó 3-0, favoreciendo a Marruecos contra Canadá. Marruecos 3, Canadá 0. Y se acaba ese encuentro. 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Partidazo. 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

Ya prácticamente el primer equipo que pasa a cuartos de final se llama Marruecos, el primero hasta el momento. Vamos a ver cómo sigue la cosa. No la tiene fácil Paraguay, seamos realistas, contra Francia, pero pueden haber sorpresas. Recordemos que el partido anterior Paraguay sacó a Alemania, que era también uno de los equipos grandes y opcionados para estar en cuartos y prácticamente en la fase final de esa Copa del Mundo 2026. Y ahí vamos mi gente. Vamos a ver qué más dicen por acá la gente que está conectada con nosotros. Los amigos que están a través de nuestro Tropi WhatsApp. Yo quiero saber qué hacen a esta hora. ¿Cuál es el parche? Quiero saber qué está haciendo mi gente.

Ya estamos colocando de todo. Acá estamos colocando de todo un poquitico. Colóqueme entonces a dormir juntitos. Gracias. Gracias, mi amor. ¿Listo? Vale, va para esa. ¿Qué va por acá rápidamente? Oyentes participando. Yo quiero saber ustedes cómo vieron el partido de Colombia contra Ghana realmente. Yo quiero que lo califiquen de 1 a 10. Vamos a ver qué dice por acá la gente. Yo le coloco un 9. Dicen por acá la gente que está conectada con nosotros con Tropicana rápidamente. Oyentes participando en esa tarde bacanísima con Tropicana. ¿Qué me dicen por acá los amigos?

0: siesta y almorzar, mi hermano. Ah, yo también como y almuerzo.
1: Claro, hay que
0: y descanso.
1: Claro, claro, toca uno comer, descansar. Porque de eso se trata, ¿no? No todo en la vida puede ser trabajo. También uno necesita su motoso. Mirar para adentro, como dice uno. Voy a mirar para adentro. Y echarle, pues, obviamente, comidita a la máquina, pues, obviamente. Ole, Martín. De 1 a 10, ¿cómo calificas el partido de Colombia contra el equipo de Ghana? Cuénteme, a ver, rápidamente. ¿Quién más quiere participar? Rápidamente, los oyentes de Tropicana. 311-46-38-993. ¿Qué dice por acá, mi gente?
0: De 1 a 10 lo califico en 8.
1: 8, listo. Yo le coloco un 9. Por acá está. ¿Quién fue? Carlos. Le colocó un 8.5. Y Martín le coloca un 8. Listo. Vamos bien, vamos bien. Vamos bien, mi gente. ¿Quién más por acá rápidamente? ¿Quién más está por acá? Con Tropicana, nos va para acá. Israel González. ¿Cómo dice por acá Israel?
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1: Sí.
2: De 1 a 10 yo le coloco 8-5 a Colombia. Hizo un buen partido.
1: Listo. Papá esa, listo. 8.5. Es importante, listo. 8.5. ¿Quién más por acá rápidamente? El viejo Alex. El viejo Alex, el parcero.
3: Un 100, un 100%.
1: ¿Un qué? ¿Un qué?
3: Listo. Un 100, un 100%.
1: Un 10%, listo. Un 10%. ¿Quién más por acá rápidamente? ¿Quién más?
4: 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Yo le doy un 9. Un 9 a la selección.
1: Un 9.
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1: Listo, bacanísima. Tarde bacana. Fin de semana bacano. ¿Quién más por acá rápidamente? Y vamos de canciones. Está por acá.
5: Dicho Tropicana, la más bacana. De 1 a 10 le coloco 6. Están muy enredados, muy enredados. Pases falsos. Ganamos, pero de todas maneras están enredados.
1: Bueno, listo. El hombre le coloca un 6. Ahí está Alejandro, Alejo, listo.

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0: Picana, la bacana, bacanísima en esa gran tarde del sábado. Solecito radiante que tenemos a esa hora, ¿no? Un solecito sabrosito para compartir, para disfrutar, para salir por allá a echar el aito, a comer helado con la familia. Ese abrazo especial para todos los hogares llaneros que nos escuchan, que están disfrutando con nosotros lo mejor de ese gran fin de semana. La invitación para que sigan conectados con nosotros, porque a las 4, recuerden que a las 4 en punto llega el encuentro entre Paraguay, que se enfrenta contra Francia. Y eso no se lo pueden perder. Y nosotros vamos a estar cantándole los goles con Tropicana, la más bacana. Vamos a ver qué más dicen por acá los oyentes, la gente que está conectada con nosotros, que nos acompañen, que disfrutan lo mejor de este sábado. ¿Qué dicen por acá la gente? ¿Cómo ven el encuentro? ¿Cómo vieron el encuentro entre Colombia versus el equipo de Ghana? ¿Cómo lo vieron ustedes? De 1 a 10. Colóquele una calificación rápidamente, oyentes.
1: Harold, Tropicana, la más bacana.
0: Bacanísima.
1: Definitivamente se merecen un 9.5. Están
0: 9.5.
1: Muy bien. Si no hubiéramos pasado, entonces, ¿se califican mal o qué?
0: Sí, estamos de acuerdo. Los muchachos están jugando muy bien. Ayer se entregaron en cancha, en cuerpo y alma. Lo hicieron muy bien. ¿Quién más está por acá? El viejo Martín. ¿Qué dice por acá Martín? ¿Qué dice por acá el hombre Martín?
2: Oiga, el oyente que calificó con 6 puntos a la selección cree que es que estaba jugando con mochos.
0: ¡Ay, Dios mío! Bueno, yo considero que cada quien tiene su punto de vista. Sabemos que el equipo de Ghana no es un equipo tan fácil, pero bueno, logramos concretar ese gol que nos dio la victoria. Créame que si están allá esos equipos, es por algo. No es porque se ganaron el pase pues en un ochito o tomándose una Coca-Cola o una Polimalta, no. No, los que están allá es porque realmente lograron pues sacarse ese espacio y quedar allá entre los 32 mejores equipos. Y mire, ahí lo están ratificando como tal. En esos momentos, pues, ya la cosa se pone más apretadita. Y estamos entre los 16 mejores equipos. Y ahí vamos. 24 minutos, ¿qué más dicen por acá? Martina. Por acá nos envía 9.5. Listo. Va pa esa. Gracias Martina por participar. Voy con más canción, mi gente. Tengo por acá, a nombre de Sergio Vargas. Se llama

un clásico, se llama El Besito. El Besito y suena con el sabor de Tropicana, la más bacana en esta gran tarde bacanísima. Bueno, ya son en Colombia, las 2:44 minutos, mi gente. 2:44, y aquí estamos compartiendo, disfrutando la gente de esta gran tarde sabatina. Ese abrazo especial para toda la gente que está conectada con nosotros. Vamos a recordarle, mi gente bella, mi people, que el próximo lunes.

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1: Y ahora con Tropicana, la más bacana, 12:54 minutos.
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1: 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Son las 2:55 minutos.
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1: 2:56 minutos con Tropicana.
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1: 2:56.
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1: Son las 3 de la tarde. 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

Bueno, compartiendo con la gente en Villavicencio, la gente de los Llanos Orientales, aquí estamos contentos, felices. Recuerden que el próximo martes, el 7 de julio, a las 3 de la tarde, Colombia se enfrenta contra Suiza en octavo de final. Un gran partido, un partidazo, que también estaremos nosotros cantándole los goles, toda la alegría, a través de los 99.3 del FM. No se lo pueden perder, ¿listo? Un dato también interesante es que es la cuarta vez en toda la historia de Colombia que llegamos a los octavos de final. Vamos a romper esa historia. Muy seguramente, si jugamos como hemos jugado últimamente, los muchachos, ¿no? Creo que pasamos a cuartos. Creería yo que pasamos a cuartos de final. Con la ayuda, pues, de, obviamente, de Papito Dios, que le dice la manito. Vamos a ver qué más dicen los oyentes. Estamos hablando hace un ratito acerca de ese compromiso de Colombia. ¿Cómo lo vieron ustedes en la cancha? ¿Cómo vieron la selección Colombia jugando ante Ghana? De 1 a 10 la calificación. Yo le di un 9.

0: ¿Qué más dicen por acá? Vamos a ver qué dice por acá. Una luz a través del Tropic WhatsApp. De Tropicana, la más bacana.
1: Buenas tardes, yo escucho que pongo Tropicana, la más bacana, bacanísima. Jarito, mire.
0: Sí, sí.
1: Dije ayer que arriba de no vivía nadie.
0: Ajá, pues ese sí, chamán
1: lo que hizo
0: es.
1: Fue el oso. Ahí estaba Dios. Dios fue el que permitió.
0: Exactamente.
1: Que no hiciera ningún gol. Para que se dieran de cuenta de que él sí existe. Él existe. Entonces hay que creer es en Dios, no en brujos, porque él es el único que decide sobre nosotros. Y Tropicana, la más bacana, bacanísima.
0: Listo, doña Luz, gracias por participar. ¿Quién más está por acá rápidamente? Más oyentes. Gracias, Sandrita Buitrago. ¿Qué dice por acá, Sandrita?
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0: Le hice un abrazo especial para la gente de la capital del Arial y la gente de Granada Meta que se ha conectado con nosotros en esa gran tarde bacanísima. ¿Qué más dicen por acá? Nos dicen por aquí, Tropicana, buenas tardes. Quisiera dejar un saludito de cumpleaños para mi suegro Jerónimo, que está cumpliendo, oiga, 102 años, Dios mío. Está cumpliendo 102 añitos en el barrio Las Camelias. Un abrazo muy especial para Don Jerónimo, que está escuchando Tropicana, la más bacana. Y en ese día tan especial, queremos saludarle, queremos felicitarlo. 102 años, Dios mío, 102 años. Jerónimo, muchas bendiciones. Esperamos que se encuentre bien de salud. Que comparta hoy en ese día tan especial con sus hijos. Con su esposa si la tiene aún, con sus nietos, con los bisnietos que comparten familia, esa fecha tan importante, esa fecha tan especial. 102 años. Créame que no se cumplen todos los días. Es una fecha muy especial, un día muy especial. 102 años. Don Jerónimo, un abrazo especial de parte de Tropicana, la más bacana. Y son, voy con más canciones, mi gente, voy con más música. Y llega por acá más canciones para los despechados. Llega por acá lo mejor de Felipe García. Así se llama esa buena canción.

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Rubén Frío Vargas, de 13 años. Es un clásico. Y aquí lo estamos disfrutando, compartiendo en esa gran tarde bacanísima con todos los oyentes de Tropicana. Bueno, ya se encuentran en la cancha los dos equipos, tanto Paraguay como Francia. Un reconocimiento que ellos hacen a la grada como tal, a la cancha, para saber cómo está el movimiento. Ya comenzaron a calentar un poquitico. Vamos a recordarles que a las 4 en punto se da inicio a ese gran encuentro en los octavos de final. El segundo partido que nos regalan en los octavos de final de la Copa del Mundo 2026. Paraguay versus Francia. Vamos a ver un partido que no la tiene tan fácil

a los ganadores como tal, a los finalistas que van a estar con nosotros el próximo lunes. 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

Recordemos que es ese 6 de julio, lunes 6 de julio a las 3 de la tarde, uno de ellos, Jessica Lidia Jiménez, Cristian Camilo Giraldo, Judith Blady Gutiérrez, José Edilberto Segura y Diana Paola Urrea, uno de ellos, estará celebrando con nosotros.

también podrán ver si nos acompañan el lunes, 3 de la tarde, al respaldo de Unicentro. No se lo pueden perder. ¿Listo? La invitación para que lleven también su gente bien fanaticada, ellos cinco, porque entre ellos cinco es el ganador de la moto Reebok. ¿Listo? Voy con más canciones, con más música. A las 3 de la tarde, 28 minutos. Llega por acá más canciones, más éxitos. Dándole play, llega Karol G. Si antes se hubiera conocido. Solo éxitos en el fin de semana. ¡Fin!

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0: Paraguay.
1: Hablando de Paraguay, señoras y señores, vamos a destacar pues el arquero Orlando Gil. Una persona que era desconocida hace unos días atrás, pero este arquero que pasó de tener nada de popularidad, de vender su uniforme, sus guantes y mucho más para salvar a su bebé, ahora se convierte en todo un héroe de Paraguay en este Mundial 2026. Gil se llevó el premio al mejor jugador de la eliminatoria de Paraguay contra Alemania, este reconocimiento especial. Se destaca que el guardameta paraguayo Orlando Gil ha pasado por momentos muy duros de su vida, pero ahora se ha convertido en todo un héroe en Paraguay en esa Copa del Mundo. El portero, que mide 1.98 nada más ese señor de estatura, que tuvo dos penaltis contra el combinado de Alemania. Y obviamente pues ese pase especial a octavos de final. A sus 26 años ha sido todo un héroe, pero también uno de los mejores porteros de este mundial. Pero hasta hace unos cuantos meses era un desconocido para mucha gente, incluso en Paraguay. A sus 26 años, el hombre ha trabajado muy fuertemente, dice por acá. Hasta enero del 2025 solo había disputado 3 partidos con el primer equipo de su club, San Lorenzo de Almagrado, de la primera división de Argentina. Eso destaca el hombre, el guardameta paraguayo Orlando Gil. Hoy se enfrenta contra Francia, contra Dembélé, contra Mbappé y su combo, que obviamente ellos van a salir a buscar victoria. Paraguay ya se están preparando, se están realizando como tal una presentación especial en el estadio, ya está a reventar ese estadio y a las 4 en punto, aproximadamente en 13 minutos, se da inicio a ese gran encuentro. Voy con más canciones, con más música en esa gran tarde, llega por acá el mejorecido, eso lo hace el cacique de la junta, Diomedes Díaz, se llama Kio Linda, 347, con Tropicana, la más bacana.

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1: La hora con Tropicana son las 13:52 minutos, 3:52.
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Les cuento que ya se dio inicio a este gran encuentro, un partido que muchos están esperando, el de Paraguay contra Francia. Solamente se están realizando dos partidos por día. Entonces, con ese prácticamente se finaliza los partidos del día de hoy, sábado. Van en el minuto 6, ese encuentro por el momento va 0-0. Paraguay 0, Francia 0. Obviamente el balón está más a los pies de los franceses, de Mbappé, de Dembélé y sus muchachos que llevan un ritmo bueno de juego. Y ahí está Paraguay, defendiéndose, cogiendo el balón, medio tocándolo, lo que pueden hacer por el momento, lo que les están dejando hacer los franceses, porque realmente se ve que ellos están mandando pues en la cancha, tienen el partido controlado ellos. Esperemos a ver qué pasa. Listo, minuto 6 en estos momentos, Paraguay, Francia 0-0. Bueno, canciones, mi gente, acá estamos compartiendo, disfrutando lo mejor de este gran fin de semana, sábado, 4 más 10 minutos, y llego para acá esa canción que hace 12 días aproximadamente llegó pues al mercado de la música, llegó a las diferentes estaciones radiales y está sonando muy bien. Llega por acá.

el sentimiento vallenato. Lo mejor a esa hora lo hace Jorgito Celedón. Me voy de ti. Buena canción que suena a través de Tropicana, la más bacana. Bacanísima, mi gente. ¿Cómo la están pasando? Invitación para que reporte sintonía a través de nuestro WhatsApp, el Tropi WhatsApp. 311-46-38-99-3. 311-46-38-99-3. Vamos a ver qué más dice por acá la gente que está conectada. Por acá nos escribe. Acá la gente está conectada. Y tiene más hombre Martín, somos los Carol. Como su merced pone la cortina y habla. Ah, listo, listo, listo. Vale, papá. Martín Chicho. ¿Qué más está por acá? Por acá la gente. Oiga, qué rico escucharlos a través de Tropicana, la más bacana. Bacanísima. Listo. Bueno, para de bolas. Les cuento que para mañana están los siguientes partidos para que ustedes se programen. Para que alquilen balcón porque van a ser buenísimos. Mañana a las 3 de la tarde se enfrenta Brasil contra Noruega. Un gran partidazo. 3 de la tarde. Ya cayendo el día a las 7 de la noche se enfrenta México contra Inglaterra. Entonces, Brasil, Noruega, 3 de la tarde, México, Inglaterra, 7 de la noche. ¿Listo? Para que se den al tanto, para que sean pendientes.

El lunes, detrás de Unicentro, en el restaurante Caimito, 3 de la tarde, tenemos la cita. Los 5 finalistas se estarán jugando el partido más importante de sus vidas, porque solamente uno de ellos va a gritar ¡gol! Y va a salir con moto nueva. Va a salir allí con su moto, 0 kilómetros, una moto Reebok que estaremos entregando, Tropicana, la más bacana, compartiendo y disfrutando lo mejor de ese fin de semana. Y son, voy con más canciones, con más éxitos y el mejor estilo de Oro Sólido llega.

Bueno, continuamos. Ya dándoles toda la información correspondiente a esa hora. ¿Cuándo? Escuchen bien. Van en el minuto 32. Minuto 32. Y ese encuentro va 0-0. Obviamente, llegadas bastantes del equipo francés, de Rabiot, de Dembélé, de Mbappé, de todos estos muchachos. Pero pues ahí está ese arquero que tapa mucho. Sahil, al igual Paraguay en la

de hidratación. Y aquí van los muchachos. Ahí está el delantero del equipo de Paraguay, que es Enciso, que le acaban de realizar una falta y la van a cobrar. Más o menos está sobre los 22 metros del arco. Vamos a ver qué jugadas se ingenian estos muchachos de Paraguay. Más canciones, más música en esa gran tarde. Vamos a recordarles que el lunes hay una cita con los 5 finalistas, los cuales están invitados para que nos acompañen detrás de un incendio, 3 de la tarde, a las instalaciones, si vienen agarrar a pelear el arquero de Francia contra un jugador de Paraguay. ¡Se emberracó el hombre! Oiga, les estaba contando la invitación para que el lunes los 5 finalistas nos acompañen 3 de la tarde detrás de un centro

0: gol.
1: Y se va a ir en moto, porque se van a agarrar esos muchachos. Están, mejor dicho, están calientes esos muchachos. Se van a agarrar. El árbitro ya sacó la amarilla y se la va a chantar. ¿A cuántos jugadores? Por el momento yo creería que a dos. A la volvió a guardar. Bueno, esperemos a ver qué pasa. Esa Dembélé, muy derracado, al igual que otros jugadores del equipo de Paraguay. Voy con canciones, mi gente. Voy con más música. A través de Tropicana. La más bacana, bacanísima. Llega por acá el mejor estilo del Twister, el Rey. Esto se llama La Pelucata, Pelucata, Pelucata. En el fin de semana.

Herencia de Timbiquí, buena canción, se llama Sabrás, suena con Tropicana, la papacana. 4:46 minutos, mi gente, 4:46. Empezamos acompañándoles en esa buena tarde del sábado del fin de semana. Les cuento que el encuentro entre Paraguay y Francia, obviamente lo está dominando muy bien en Francia, pero va 0-0. No han podido anotarle al equipo de Paraguay.

0%. Muchachos de Paraguay, su defensa está muy bien. Obviamente hay que también resaltar el trabajo del arquero. Esta revelación en el partido contra Alemania, el hombre Gil, el guardameta, hizo un excelente trabajo. Ahí está

hay una llegada importante en estos momentos de Francia. Bueno, ya los muchachos ya pudieron despejar el balón, la pecosa. Listo. Continuamos llevándoles muy buena música en esta gran tarde del fin de semana con Tropicana, la más bacana. Llega por acá más canciones, más éxitos a acompañarnos. Y el mejor éxito llega por aquí, mire. Llega Pipe Trujillo con todo el sentimiento popular. Eso se llama...

Salome Cortés, Silvestre, Dangón en esta tarde bacanísima. Ya se acabó el primer tiempo, los primeros 45 minutos. 0-0, Francia ante Paraguay. Y esto está bacano, bacano, bacano.

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1: 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Tropicana, la Mopacana. Son hace 4:54 minutos.
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1: 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En Avifona son las 4:55 minutos.
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1: 4:56.
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4: Son las 5 de la tarde. 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

¡Súbile, súbile! ¡Súbale el volumen en Cone Tropicana, la más bacana! ¡Bacanísima! Bueno, mi gente, les cuento. Oiga, en este momento hay cuatro personajes que se han disfrazado de las tortugas ninja de Donatello, así le dicen al señor Mbappé. Con Donatello, y tiene una coreografía muy elocuente, muy chistosa. Bueno, ya se preparan para iniciar el segundo tiempo, los últimos 45 minutos. Y recordemos que ese encuentro va 0-0. 0-0 en esa gran tarde. Con ese partido ya finalizamos los partidos por el día de hoy, sábado. Mañana ya saben que hay dos partidos. Hay que estar muy pendiente. ¿Listo, mi gente? Un abrazo especial para toda la gente que está conectada con nosotros, que nos acompañan, que disfrutan

quiero saludar por acá a los amigos que nos escriben, a la gente desde el barrio La Esperanza. La quinta etapa La Esperanza, que nos escuchan, que están en sintonía de Tropicana, la más bacana, compartiendo el fin de semana. Voy con más canciones, mi gente. Llega por acá, no sé si lo hace el gordito Maelo Ruiz, Salsa Romántica. Se llama No Te Vayas. Fin de semana.

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57 minutos y se va 0 por 0. 0 por 0 por el momento, 0 por 0, mi gente. Así que pendientes, pendientes, porque en cualquier momento llega el gol. Eso, no sé si va a favorecer a Paraguay o a Francia. Pero bueno, vamos al minuto 57, ya prácticamente 58. Y esto va 0 por 0, mi gente. Adiós, más canciones, más música. A las 5 de la tarde, más 22 minutos. Llega el mejor estilo de Rafa Pérez. La familia que soñé.

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Buena canción, la hace la Orquesta Madera de Colombia. Guayacana en presente, Paso Dobles. Buena canción que suena en esa gran tarde del sábado. 5:32 y les cuento, señoras y señores, les cuento que vamos en el minuto 68. Aproximadamente hace unos 4 minutos le hicieron falta a un jugador de Francia en el área de las 18, o sea, cerca al arco, y revisaron en el VAR y si efectivamente es penal. En estos momentos se prepara el señor Kylian Mbappé, que es el número 10 de la selección francesa, y va a cobrar. Recordemos que está en el arco, está el hombre Killer, que es un héroe, uno de los grandes arqueros que hay en este Mundial 2026. Se prepara para patear el señor Mbappé y vamos a ver si esto es gol o no. ¿Listo? Ah, bueno, listo. Ya se metieron los otros jugadores. Están pidiendo que acomode bien el balón. Listo, vale. Vamos a ver. Sí, ese cobro que hace el señor Mbappé, el número 10 de la selección francesa, conocido para muchos como la tortuga, como Donatello, hace ese gol, hace el tanto. Vamos a ver, lo va a patear. Y muy bien, acaba de anotar Francia con el gol de Mbappé desde el punto penal, señores y señores.

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Bueno, mi gente, pendientes porque están en el tiempo de hidratación. Van en el minuto 75. Minuto 75, 1-0 ganando Francia ante Paraguay. No sé lo que pasa a esta hora en este gran encuentro. Rumbo a cuartos, están en octavos, estamos rumbo a cuartos de final. Llega por acá lo mejor de Johnny, se llama La de Pre. Suena con Tropicana. Vamos para acá. 5:40.

0: Bueno, mi gente, minuto 90. Francia 1, Paraguay 0. Vamos a ver cuánto le dan de tiempo extra. ¿Y qué, cómo me gustan a mí?
1: Me encantan así.
0: Me encantan así. Naturalitas.

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1: En Tropicana son las 5:54 minutos, 5:54.
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0: 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En Tropicana son las
5: 6:57 minutos en tu Tropicana.
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